0: Majors, acabamos de escuchar a Bruno Mars con su canción Risk It All en el lugar número 16 del conteo Match. Bienvenidos a nuestra tercera hora de programa. ¿Cómo se la están pasando? Yo soy Alison Gutiérrez de Match 97.9, saludándolos desde Querétaro y muy feliz de acompañarlos en este sábado lleno de éxitos, de buena música. Y es que, de verdad, las canciones que ustedes eligen cada semana son buenísimas, Matchers. Así que los invito a seguir votando para que aparezcan en este programa, en matchmx.fm, dando clic en el banner del conteo Match. Gracias a todos por seguir conectados, yo los dejo con el lugar número 15. Esto es When Did You Get Hot de Sabrina Carpenter. En el conteo Match más pop, conéctate.
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0: Bueno, Golden de Huntrix en el lugar número 14 de nuestro top 30 de esta tarde. Matchers, excelente sábado. Yo soy Jimena Ramírez de Match 99.3 aquí en la Ciudad de México. Y espero que la estén pasando tan bien como yo, Matchers, que desde cabina estoy cantando y bailando todas las rolas. Matchers, recuerden que nos pueden hacer sus peticiones también. Esto a través del talkback de la app iHeartRadio, donde nos pueden mandar sus notas de voz con la rola que les gustaría escuchar. Los dejo con una de sus peticiones. Es Love Me Not de Raven Lenay en el Conteo Match más Pop. Conéctate.
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Esto fue We Can't Stop de Miley Cyrus, remontándonos al 2013, Matchers. Saludos desde Culiacán, yo soy Joana Martínez de Match 100.1. ¿Cómo están? Oigan, ustedes siempre me dejan sorprendidísima con las peticiones que nos hacen desde el chatback de la app de iHeartRadio. Nos encanta escucharlos. Y ya estamos llegando a la posición número 12. Súper rápido, ¿no? Pero vámonos entonces con la música. Se trata de Jamaican de Hugill and Solcho. Quédense porque seguimos con las canciones más votadas de la semana en el conteo Match Más Pop. ¡Conéctate!

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1: ¿Qué onda, Matchers? Yo soy Roger Sánchez de Match 89.5 en Puerto Vallarta y esto es Home Record December, lugar 11 del conteo Match. Más pop, conéctate.
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Somos Soundbreak con Home Record en el lugar número 11, Matchers. ¿Cómo están? Yo soy Emilio Quiroz de Match 90.1 acá en Puebla. Y los dejo con I Just Might de Bruno Mars en el décimo puesto del conteo Match más pop.

0: I Knew It, I Knew You son en el noveno puesto. Saludos desde Guadalajara, qué rollo. Yo soy Joyce Leaños de Match 90.3 y los dejo con Stupid Song de Olivia Rodrigo en el lugar número 8 del Conteo Match. Más pop, conéctate.
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0: Lo que acabas de escuchar fue a cargo de Olivia Rodrigo con Stupid Song, sonando en el octavo lugar. Aquí Jackson Isaac de Match 93.9 en Morelia. Los saludo con muchísimo gusto, Matchers. Y los quiero dejar con Sign of the Times de Harry Styles en los bonus tracks del Conteo Match. Más pop, conéctate.
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0: Lo que escuchamos fue Midnight Sun a cargo de Sara Larson en el número 7 de nuestro Top 30. Natchers, un gusto saludarles. Yo soy Carla Márquez de Match 97.5, acompañándolos desde León y muy feliz de presentarles la rolita número 6 del programa. Esto es Swim de BTS y seguimos en el conteo Match Más Pop. ¡Conéctate!
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0: Acabamos de escuchar a Taylor Swift con The Fate of Ophelia en el lugar número 5 de este Top 30. Matchers, yo soy Kike Rivers de Match 97.9 en Querétaro y los dejo con Olivia Dean, So Easy, en la cuarta posición del conteo Match. Más pop, conéctate.
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1: Hello, Matcher, excelente fin de semana. Yo soy Pris Tomasini de Match 99.3 en la Ciudad de México. ¿Y qué tal este sábado? La mejor música y tengo un bonus track más para ti el día de hoy. Se trata de Kill Bill de SZA, así que quédate porque seguimos disfrutando de la mejor música en este verano en Match. Estás escuchando el Conteo Match más Pop. Conéctate.
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0: En el lugar número 2 fue Ariana Grande con Hate That I Made You Love Me. ¿Cómo estás, Matchers? Soy Rodrigo Camarena de Match 90.3 en Guadalajara. Y Matchers, llegamos al final de este Top 30. Los dejo con la canción que se lleva el puesto número 1 de esta semana en el conteo Match. Suena Tame Impala con Dracula. En el conteo Match, más pop, conéctate.
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3: ¿Qué onda, Matcher? ¿Cómo estás? Muy buenas noches. Son las 8 en punto, sábado 8 de agosto. 8 de agosto, 8 de la noche. Muchas coincidencias. Gracias por conectar. ¿Cómo estás? Espero que estés teniendo una excelente, excelente noche en este sábado. ¿Dónde vas? ¿De dónde vienes? Cuéntamelo todo a través del Talkback de iHeartRadio. Me gusta acompañarte durante estas horas. Ah, ya no hay luz del sol. Bueno, en realidad sí, ¿no? La luna está reflejando la luz del sol y eso... eso se me hace bastante, bastante interesante. Gracias por conectarme, Matcher. Oye, dentro de dos canciones, te tengo un buen chismecito sobre Bruno Mars. ¿Qué le dijo a Karol G para que cantaran juntos? Dentro de dos rolas te lo digo.

Match 90.1 más pop. Conéctate con Pitbull. La canción es International Love. 8 de la noche con 8 minutos. 8 con 8 en este 8 de agosto, sábado. 8 de agosto, espero que estés teniendo una excelente, excelente noche. Gracias por dejarme conectar contigo, Madry. ¿Y qué crees? Bruno Mars reveló cuál fue el consejo que le dio a Karol G antes de grabar su nueva canción. Soy Emilio Quiroz y te acompaño hasta las 10 de la noche. Buenas tardes, buenas noches, ¿cómo están? Bien, Puebla, gracias por conectar. Espero que estén teniendo de verdad una excelente noche. Oye, bueno, Bruno Mars, ya sabes que estrenó una canción junto a Karol G para el nuevo álbum de Karol G, justamente. Y bueno, la rola se llama Still. Y se reveló que el consejo que Bruno Mars le dio a Karol fue el siguiente: quiero que conserves tu acento. Así es. No solamente la sumó como... No solamente lo dijo como si fuera una frase ahí motivacional o algo X por decir, sino que Bruno Mars literalmente le dijo que esa era parte del encanto de su música. Seguramente ya sabes que Karol G en su nuevo álbum pues ya hasta tiene una canción completa en inglés y justamente está empezando a cantar más en este idioma. Así que el mismísimo Bruno Mars le dijo: hey, no escondas tu acento, creo que es lo que te hace a ti, pues justamente Karol G, la artista que todos amamos. Y al final así quedó en la grabación. Me encantó, ¿eh? Gran consejo de Bruno Mars. Vamos a escucharlo. Esto es I Just Might 3, 4, Bruno Mars, aquí en Match

0: 90.1 más pop. Conéctate con The Kid LAROI y Justin Bieber. La canción se llama Stay y la escuchaste este sábado 8 de agosto. Gracias por conectar. ¿Cómo estás? Buena noche. Espero que estés teniendo una excelente noche. Gracias y saludos a todos los que nos escuchan en familia, que van en camino a lo mejor a algún restaurante a cenar o que simplemente nos están escuchando para pasar la noche. Qué buena manera de pasar la noche. Gracias por conectar, Matry. Oye, ¿qué crees? Tengo noticias. Tengo un Kid Gamer Match que puede ser tuyo. ¿Lo quieres ganar? 8:25, te digo cómo.
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Match 90.1 más pop. Conéctate con Lady Gaga. La canción es Poker Face. Y la escuchaste a las 8 de la noche con 25 minutos. Me estaba acordando apenas que en el último tour de Lady Gaga, ¿te acuerdas? The Mayhem Ball Tour. Bueno, ahí cantaba obviamente esta canción, Poker Face. Y me acuerdo del show que traía. No sé si te acuerdas tú, pero el escenario, que era una pantalla, se convertía prácticamente en un escenario de ajedrez, ya sabes. Ahí para que los bailarines se pusieran como si fueran las propias piezas. Y había una coreografía que me encantaba. Gran video, gran manera de hacer arte a través de la música, de los conciertos. Y claro, también, pues de los performances. Bien, bien, bien, Lady Gaga, Poker Face, sonando a las 8 de la noche con 26 minutos. Oye, tengo un Kid Gamer Match que puede ser tuyo. Aquí te digo cómo ganarlo. Mi nombre es Emilio Quiroz. Te acompaño hasta las 10 de la noche. Y Matcher, yo sé que hay muchos gamers que nos escuchan en este momento. A lo mejor algunos nos están escuchando mientras juegan. Saludos a todos los gamers que están sintonizando, conectando desde este fin de semana en Match. Y bueno, el contexto es que tenemos un Kid Gamer Match. O sea, una silla, un control, un teclado. Así es, escuchaste bien, un teclado y unos audífonos gamer. Todo esto compende al Kid Gamer Match. Si tú quieres ganarlo, es muy sencillo, lo único que tienes que hacer es ir corriendo de aquí a la Estrella de Puebla. No, no es cierto, no es cierto. Tienes que ir corriendo a Instagram, seguir mi cuenta personal, arroba Emilio Quiroz 1, y nuestra cuenta oficial, arroba Match Radio HQ. Una vez que nos sigas a los dos, mándame por mensaje cuál es tu videojuego favorito. Estoy buscando a los verdaderos gamers, Estoy buscando gamers, de verdad. Mándame cuál es tu videojuego favorito. Yo te paso un link para que nada más le piques, te registres y con eso estés participando. ¿Qué viene? ¿Qué va? ¿Qué canción sigue? ¿Cuál sigue? ¿Cuál sigue? ¿Cuál sigue? Esto es de Denver City. Se llama Self Aware. Y la escuchas aquí en Match 90.1 más pop. Conéctate. Buenas noches, Matcher.

Empire State of Mind y Jay-Z y Alicia Keys. Sonando a las 8:35 minutos aquí en Match 90.1 más Pop. Conéctate. Buenas noches. Gracias por conectar, Matchery. Siempre que escucho esta canción, algo dentro de mí se mueve. Tengo que admitir que la ciudad que más me gusta de todo el mundo, y ni siquiera he estado ahí, es Nueva York. Nueva York, no sé qué pasa dentro de mí que siempre que escucho o veo películas o veo imágenes sobre Nueva York, algo se mueve dentro de mí y esta canción lo activa todas las veces. Me encanta, gracias por conectar, Matchers. Oigan, ¿qué creen? Blackpink tuvo que hacer un video pidiendo disculpas. ¿Por qué? ¿Qué es lo que pasó? Aquí te cuento el contexto. Mi nombre es Emilio Quiroz, te acompaño hasta las 10 de la noche. Y bueno, Blackpink hizo un video así las cuatro juntas, ¿eh? Rosé, Jisoo, todas, Lisa, todas se juntaron, Matchery, para hacer este video, pues, explicando por qué había surgido la polémica. No sé si te enteraste, pero bueno, la semana pasada se hizo viral que Blackpink cumplía 10 años, décimo aniversario de Blackpink, y bueno, no sacaron nada, no anunciaron nada, ellas no dijeron nada, lo único que revelaron fue su propio equipo, pues sí, su equipo de marketing, que iban a sacar productos a la venta, que justo celebraban los 10 años, pero nada más. Hoy, de hecho, hoy es oficialmente el aniversario de Blackpink. Pero bueno, ellas no habían anunciado nada la semana pasada y todas sus fans se empezaron a molestar un poco y se hizo viral pues esta campaña que decía, hey, ¿por qué no están diciendo nada sobre su aniversario? Queremos algo nuevo, queremos pasarla con ustedes. Y bueno, hasta hace unos cuantos, pues sí, hace unas cuantas horas sacaron un video las cuatro juntas pidiéndole disculpas a su fandom y diciéndole que pues ellas siempre van a ser unidas para ellas, para los fans, pero que en esta ocasión pues no pudieron hacer nada distinto. ¿Tú qué opinas, Matchery? Vamos a escuchar más K-Pop, a mí me encanta el K-Pop, me gusta mucho Blackpink. Ahora vamos a escuchar a las Hundrix, la canción es Golden, aquí en Match 90.1 más Pop, conéctate.

0: 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Este es el Match 90.1 más pop. Conéctate con los Black Eyed Peas. La canción se llama Let's Get It Started y la escuchaste a las 8:43. Gracias por conectar, Matcher. Oye, tengo un EP autografiado por los mismísimos, los únicos, los inigualables Santos Bravos. ¿Quieres ganarlo? A las 8:49 te digo cómo.
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Match 90.1 más pop. Conéctate con Zara Larsson. La canción es Midnight Sun. Y la escuchaste, la viviste, la cantaste, la bailaste. A las 8:49. Buenas noches, Metro. ¿Cómo estás? Gracias por conectar en sábado. ¿Y qué crees? Tengo un EP autografiado de Los Santos Bravos que puede ser tuyo. Mi nombre es Emilio Quiroz. Te acompaño hasta las 10 de la noche. Y bueno, para que te vayas emocionando conmigo, Metro. Los Santos Bravos, ya sabes, esta primera banda latina creada por Hybe Latin America, que es pues, prácticamente la misma empresa que creó a BTS. O sea, imagínate el nivel de músicos que estoy, del que te estoy hablando, Metro. Hay integrantes de México, bueno, un integrante de México, de Brasil, de Perú, de Puerto Rico y de Estados Unidos. Y yo tengo para ustedes, duales, una sorpresa. ¿De qué se trata, Emi? Una pregunta, ¿de qué es la sorpresa? Bueno, la sorpresa es que tengo el EP dual de Los Santos Bravos autografiado por todos y cada uno de ellos. ¿Quieres ganarlo? Es muy sencillo. Solo tienes que ir corriendo a Instagram, seguir mi cuenta personal, arroba Emilio Quiroz 1, y nuestra cuenta oficial, arroba Match Radio HQ. Una vez que nos sigas a los dos, mándame por mensaje privado cuál es tu canción favorita de Santos Bravos. Yo te paso un link, le picas, te registras. Y con eso estás participando. Te espero por allá, Matcher. Mientras, pongamos música para escuchar esta hora de la noche. 8:51. 51 minutos. Gracias por conectar. Esto es The Muse. Starlight. Disfrútala en esta noche estrellada en Puebla. 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
1: Match 90.1 más pop. Conéctate con One Direction. La canción es One Way or Another. 8:57 minutos. Perdóname por la voz tan cansada que tengo, pero ayer justamente estuve en el concierto de Harry Styles. Qué buena rola, One Direction, One Way or Another. Gracias por conectarme, Andrew. ¿Cómo estás? Buenas noches, espero que estés pasando un gran rato. Oye, ¿sabes qué? Te quiero ayudar a que vivas una experiencia increíble, un concierto mágico. ¿Quieres ganar boletos para uno de los conciertos más esperados de nuestro país? Bueno, a las 9 en punto te diré cómo.
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6: 17 grados en la capital de la semita, la bellísima Puebla. Gracias por conectarme a 9 en punto. Ya es sábado, por fin. Más bien ya se está acabando el sábado. Mañana domingo. O como diría mi tío, domingo. Gracias por conectarme a Cherry. La máxima, pues ya fue de 25 grados. Y la más baja va a ser de 10. ¿Qué onda con el clima? Está rarísimo. Sube y baja, sube y baja. Ah, esa es una adivinanza, ¿no? Bueno, gracias por conectarme, Archer. Oye, dentro de dos canciones yo te voy a ayudar a que ganes boletos para el concierto de Akira Yamaoka. Te quedas aquí, ¿eh?

Hits 90.1 más pop. Conéctate con Beyoncé, la canción es Single Ladies. Y la escuchaste a las 9 de la noche con 6 minutos en este sábado 8 de agosto. Gracias por conectar, Matcher. Oye, yo siempre que escucho esta canción tengo que hacer el pasito icónico. ¿Ya sabes cuál, no? El de la mano. Oh, oh, oh, oh, oh, oh. Bueno, ¿te acuerdas? Y de hecho, hace poco me enteré que ese baile, pues esta coreografía icónica, ni siquiera es totalmente original. De hecho, está inspirada en un número de baile de 1969 que se llama Mexican Breakfast. Ahí hacían este icónico paso y bueno, Beyoncé resultó ser fanática. Y ella lo terminó recreando en su video musical. ¡Wow! ¡Qué locura, eh! De verdad, me encantó enterarme de este dato curioso. Matcher, ¿qué crees? Que tengo boletos para que te lances al concierto de Akira Yamaoka. Soy Emilio Quiroz, el que te acompaña hasta las 10 de la noche. Y Matcher, si no sabes quién es Akira Yamaoka, bueno, es pues uno de los grandes artistas del mundo de los videojuegos. Si eres gamer, seguramente lo has escuchado hablar. Exacto, él es el creador de la atmósfera sonora y prácticamente de la música de Silent Hill. Si tú has jugado la saga de Silent Hill, lo has escuchado seguro. Si eres fan, tienes que ir a su concierto, porque su concierto será en la Ciudad de México el 1 de noviembre en el Teatro Metropolitan. Y tengo pasaporte K-Pop, accesos cuádruples para que tú y 3 amigos o amigas más se lancen a vivir esta experiencia. ¿Cómo los ganas? Es muy sencillo, ve a Instagram, sigue mi cuenta personal, arroba Emilio Quiroz 1, nuestra cuenta oficial, arroba Match Radio HQ. Y una vez que nos sigas a los dos, mándame mensaje privado y ponme Emi, quiero ir al concierto de Akira Yamaoka. Yo te paso un link para que ya nada más le piques, te registres y con eso estés participando. Vamos a escuchar ahora a Somber, esto es Back to Friends. Y la escuchas aquí en Match 90.1 más pop. Conéctate.

0: Match 90.1 más pop, conéctate. La canción es de Lola Young, se llama Messi, y la escuchaste a las 9 de la mañana con 15 minutos en tu estación favorita. Gracias por conectar, Matri. Oye, ¿qué crees? Te traigo chismecito. Nadie puede superar a Ariana Grande. Literalmente nadie lo está logrando y lo están intentando, ¿eh? Dentro de unos minutos, a las 9.25, te voy a contar el contexto.
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Así suenan tus noches en Match 90.1 más pop. Conéctate, Somebody to Love, Justin Bieber. 9 de la noche con 25 minutos. Gracias por conectar, Match. Oye, Ariana Grande, nuestra artista Match, sigue estando en la cima después de varias semanas. Soy Emilio Quiroz, te acompaño hasta las 10 de la noche. Y bueno, Major, esto es oficial. Ariana Grande se mantiene en el top número 1 a nivel global de plataformas digitales gracias a su sencillo Hate That I Made You Love Me. Bien, felicidades por ella. Ya lleva varios millones de reproducciones. En total, lleva 4.335.744. Imagínate. Ahora sí ya le ganó a Shakira, que había estado muy de moda por el torneo futbolero con su canción Die Die junto a Burna Boy. Y bueno, ella está en primer lugar, Ariana Grande. Segundo lugar, Shakira. Tercer lugar, Ariana Grande otra vez con su canción Petal. Cuarto lugar, Beauty and the Beat, Justin Bieber y Nicki Minaj, que por cierto acabamos de escuchar a Justin Bieber. Y en quinto lugar, Earrings de Malcolm Todd. ¿Te acuerdas que te había contado esta canción? Bueno, Ariana Grande sigue en el top número uno. Felicidades. Top número uno del global. Top global, top global. Vamos a escuchar la canción con la que está conquistando la cima. Hate That I Made You Love Me. Aquí en Match 90.1 más pop. Conecta.

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1: 8 de agosto, gracias por conectar, Matri. ¿Y qué crees? Tenemos un nuevo programa especial. Esta vez, Alex Warren, nuestro artista Match, tomará el control de los micrófonos. Soy Emilio Quiroz, te acompaño hasta las 10 de la noche. Y bueno, Matri, esto es oficial. El jueves 13 de agosto ya, este jueves ve apartándolo porque a las 6 de la tarde estará Alex Warren presentando su próximo álbum llamado Wild Child. Un programa especial que hacemos a través de iHeartRadio, en donde literalmente vas a escuchar la voz del mismísimo Alex Warren contándote algunos detalles pues que no sabías sobre la creación de su nuevo álbum, cómo es que se construyó, cómo es que lo creó, de dónde viene. Y bueno, imagínate, Alex Warren comenzó subiendo videos a YouTube pues hace 10 años y ahora es una de las figuras, una de las estrellas más importantes de la música, del pop, gracias a nuestro artista Match, que tomará los micrófonos de nuestra estación para presentarte a ti su nuevo álbum llamado Wild Child. Bien, Matri, te espero por allá, ya sabes, jueves 13 de agosto a las 6 de la tarde, mientras te dejo con Eilid, It's Me, aquí en Match 90.1 más pop. Conéctate.

0: Así suena Match 90.1 más pop. Conéctate con Pink. La canción es Get the Party Started. Y lo escuchaste a las 9:40. Gracias por conectarme, Atri. ¿Cómo estás? Buena noche, buena noche. Oye, ¿qué crees? Britney Spears anunció su retiro de la música. 9:46, te cuento el contexto.
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Match 90.1 más pop, conéctate, baby, one more time. ¿De quién es esta canción? ¿De quién es esta canción? Es claramente de nuestra artista Match, la gran Britney Spears. ¿Y qué crees hablando de Britney Spears? Acaba de anunciar su retiro de la música. Soy Emilio Quiroz, te acompaño hasta las 10 de la noche. Y Match, el contexto es que Britney Spears subió ayer un post a sus redes sociales que más bien parecía una confesión. Tal vez, pues una especie de revelación. Britney Spears comentó que ahora sí no quiere regresar a la música. Fue muy clara, fueron palabras muy directas. Dijo que no se ve regresando a la industria porque ya ni siquiera le gusta. Ha crecido mucho, imagínate. La primera vez que hizo una aparición musicalmente hablando Britney Spears fue en el 97. 1997, estamos a 30 años, a punto, a 29 años de que eso haya pasado. Su relación con la industria ha cambiado. Britney Spears dijo que prefiere, pues justo, darle más peso a su salud mental. Así que oficialmente, pues podríamos decir que después de 29 años, después de grandes éxitos, grandes canciones, grandes videos musicales, anécdotas y muchísimo chisme, Britney Spears le ha dicho adiós a la música. Qué triste, pero bueno, seguiremos conociendo nuevos artistas, nuevas artistas que seguramente nos van a llegar a llenar el corazón con su música. Gracias por todo, Britney Spears. Vamos a escuchar ahora David Guetta. Esta canción suena a las 9:47. Sexy Chick, aquí en Match 90.1 más pop. Conéctate.

Sabrina Carpenter, Espresso, aquí en Match 90.1 más Pop. Conéctate, 9:53 minutos. Gracias por dejarme acompañarte durante esta noche, Matchery. Se puso muy bueno, buenas rolas, buena música, buenas canciones. Y sobre todo, buena compañía. Gracias por dejarme acompañarte. Gracias. Con esto cerramos el sábado en este fin de semana en Match. Ya sabes que nos volvemos a escuchar el lunes a las 11 de la mañana. El lunes arranca el Morning a las 6 con Rey Jiménez. Después yo a las 11 de la mañana. Y luego Gis Navarrete, que estará contigo a partir de las 4 y hasta las 10. Te quedas escuchando tu estación favorita. Esto es Match 90.1 más Pop. Conéctate.

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